Bien, estamos de regreso, estamos de vuelta después del espacio solicitado cuando se marcan las 18 horas, 6 de la tarde con 4 minutos, 6 de la tarde 4 minutos. Aquí en La Buenísima estamos para complacerles sus gustos musicales. Como ahora vamos a complacer con el hondureño ya desaparecido Moisés Canelo. Con esto que se llama Llegaste Tú. Luego complazco con Mariano Barba y Aliado del Tiempo.

horas, 6 de la tarde, 12 minutos, 6 de la tarde, 12 minutos. Aquí en La Buenísima voy a saludar a Carlos Camay. Me imagino que allá ahorita ya va camino a casa, hacia la vuelta del perro ahorcado, allá en entre Barrio Buenos Aires y Barrio El Bosque. Así que le saludamos a Carlos Camay. Voy a saludar también a los amigos taxistas ahí en reparto por arriba centro. Está Miguel Ángel Gómez en la máquina 1283. Está don George, don Jorge Humberto Ríos en la máquina 3657. Está Adán en la máquina 4357. También está el primo Nelson Mairena en la máquina 3962. Y está también la muchacha que anda la máquina 2932. Les saludamos ahí en compañía de Lorena, que los pone quietos a todos de España para arriba y para abajo. Así que les saludamos en el punto de taxi reparto por arriba centro. Y al otro lado del parque central está Carlos Ramos en la máquina 0541. Y está también Denis en la máquina 5836. Al otro amigo, a don Dionisio, en la máquina 597 o 957, por ahí. Bueno, vámonos a la música. Y aquí está complaciendo Diego Torres. Esto se llama Color Esperanza. Luego complazco con Ángela Carrasco de la República Dominicana. Esto que se llama Quererte a ti.

0: Bien, estamos a las 6:22, 6:22 aquí en La Buenísima. Espero que ya haya llegado a casa Miguel de Sousa Farías. Y bueno, le saludamos ahí en compañía de Mary Fred de Nietzsche, también ahí en el barrio El Bosque.
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0: Disfrutando del ambiente musical de La Buenísima. Bueno, a esta hora yo creo que ya habrá llegado y ya está disfrutando de sus sagrados alimentos. Y disfrutando de la música de La Buenísima con su tacita de café, Mary Fred de Nietzsche, haciéndole compañía. Así que aquí le complazco con Banda Blanca y la voz de Susana Sánchez. Esto se llama Pecado de Amor. Luego se viene la agrupación Maná con la voz de Fer. Esto se llama Labios Compartidos.

Estamos a 29 minutos de las 7 de la noche, 29 minutos nos separan de las 19 horas 7 en la noche. Aquí en La Buenísima continuamos siempre llevándoles lo mejor en nuestra programación musical. Voy complaciendo siempre a Miguel de Sousa Farías, allá en el barrio El Bosque, en compañía de Mary Flay de Nietzsche. Ah, ya están disfrutando de su tacita de café. Yo creo que ahí en la parte alta de Tegucigalpa está un poco heladito porque ya se sienten los fríos de la época prenavideña. Así que pues, vámonos a la música. Voy a complacer a Miguel de Sousa Farías con Santa Fe de España, con este tema que se llama Vuestros pies están juntos en la arena. Se viene Luis Aguilé, ya desaparecido, con este tema que se llama Pinocho.

0: noche, solamente nos separan 22 minutos ya, nos separan de las 7 de la noche aquí en la buenísima. Voy a saludar al licenciado Cristian Alejandro Flores Mondragón, que ya llegó a casa en compañía de la pequeña Elodie, que por cierto mañana va a estar de plácemes. Vamos a partir de pastel. Así que felicidades de antemano. Y también un saludo especial para su mamá Maris Mondragón, ahí en el condado de El Carrizal. Aquí está Cristian Castro, esto se llama Te Llamé. Luego se presenta el sexto de la familia Blanes, o Camilo Blanes Cortés, conocido como Camilo VI, y Mi Mundo Tú.
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3: Hola, amor.

9:07 de la noche, estamos en la recta final de nuestra audición, cuando restan 14 a las 7. Voy a seguir complaciendo, voy a saludar a, de nueva cuenta al licenciado Cristian Alejandro Flores Mondragón, a la pequeña Elodie, que mañana va a estar chiquitita. Y le deseamos muchas felicidades allá en el condado de Carrizal, junto a su madre. Saludo especial para Marius Mondragón, ahí en el condado de Carrizal. Les presento este tema que le gusta al licenciado Cristian, a cargo de Kenia Oz y Carla Morrison. Esto se llama Días Tristes. Luego se viene el grupo Mercurio y esto que se llama Bye Baby Bye.

Bien, restan 5 minutos a las 7, hora de decirles gracias por haberme acompañado siempre. Para mí es un placer llevarles siempre lo mejor en música, complacerles al 3373-3333. Y bueno, espero que la programación haya sido de su completo agrado. La invitación está ahí para mañana en punto de las 17 horas 5 de la tarde. Me despido complaciendo al amigo con el saludo para el sargento Méndez. Los Bukis, después de un adiós. Buenas noches y hasta mañana, si Dios así nos lo permite.

0: Es la hora 7:50 minutos.
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0: Es la hora 7:50 minutos.

0: Es la hora 8:41.
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0: Es la hora 8:41.
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Gracias, gracias. Gracias, Gilberto. Gracias, chicos. Gracias. Gracias, amigos. Un aplauso, por favor, a estos grandes artistas y amigos por estar celebrando con nosotros en esta noche tan especial. ¡Fuerte el aplauso! La

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0: Es la hora 9:40 minutos.
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0: Es la hora 9:40 minutos.
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0: Es la hora 10:34 minutos.
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0: Es la hora 10:35 minutos.
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0: Amanda Miguel. Gracias, Amanda, por estar con todos nosotros, por alegrarnos la vida.
1: Felicidades.
0: Con tu presencia, con tu voz.
1: Leo, felicidades. Dios, muchas felicidades. Gracias, gracias a todos.
2: Es la hora 10:41 minutos.

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0: Es la hora 11:35 minutos.
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0: Es la hora 11:35 minutos.
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0: Es la hora 12:33 minutos.
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0: Es la hora 12:33 minutos.
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52 minutos. Es la hora 12:52 minutos.

0: Es la hora 1:27 minutos.
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0: Es la hora 1:27 minutos.
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0: sigan tocando, por favor.
1: Es la hora 1:39.

0: Es la hora 2:30 minutos.
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0: Es la hora 2:30 minutos.
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0: Bueno, ¿estás seguro de lo que vas a hacer? Porque ya una vez hecho ya no tiene vuelta atrás, ¿eh?
1: Sí, los dos ya sabíamos que todo estaba arreglado por nuestras familias. Entonces, si esto que vamos a hacer es su felicidad, ustedes le para adelante, no hay ningún problema. Ándale, pues, muchas gracias.

Es la hora 2:57 minutos. Es la hora 2:57 minutos.

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0: Es la hora 3:35 minutos.
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0: Es la hora 3:35 minutos.
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0: Es la hora 4:37 minutos.
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0: Es la hora 4:37 minutos.
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Es la hora 4:45 minutos.

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2: Es la hora 5:44 minutos.
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1: Es la hora 5:59 minutos.

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1: Es la hora 6:39 minutos.

0: Es la hora 6:49 minutos.
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0: Es la hora 6:49 minutos.
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¿Qué tal, mi gente? Les voy a cantar un tema que en lo particular me gusta bastante. Un tema viejito, pero bien bonito. Y se llama Cuando la vuelva a ver. Suena y dice...

Buenos días, son las 7:22, 7 de la mañana con 22 minutos. ¿Qué tal? Buenos días a todos en todas partes. Un saludo cariñoso. Estamos en el día jueves. Saludos cariñosos. Gracias por siempre escuchar la buenísima. Vamos arriba, arriba, arriba, arriba.

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2: Bueno, y seguimos en esta mañana, estamos en las 7 de la mañana con 31 minutos, son las 7 y 31 minutos. Buenos días, un saludo para Jorge Torres, saludo también a su esposa Rosibel Serrano y a toda la familia, un saludo cariñoso en esta mañana. Están siempre sintonizándonos a través de La Buenísima, la del primer lugar.

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Bueno, estamos en las 7:45, son las 7:45. Buenos días, gracias por siempre escucharnos. 3373-3333. Sigue comunicándote. Hoy quiero decir...

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Buenos días, aquí estamos bateando con la Borísima. Son exactamente las 7:10. 8:10. Son las 8 de la mañana con 10 minutos. Buenos días, sigan comunicándose. 33 73 33 33. Recuerden que estamos complaciendo siempre su buen gusto musical en estas audiciones internacionales de la mañana. 8:10. Vamos a presentar la música de Fran Reyes. Aquí está el gran Fran Reyes. Y esta canción que se llama Me odia, ella me odia, pero me ama.

Bueno, seguimos en esta mañana. Sigan comunicándose 33 73 33 33. Vamos a presentarles la música. Aquí está el Chaval de la Bachata, otro de los grandes éxitos. Dile a él.

Bueno, seguimos en esta mañana, seguimos bachateando al estilo de la buenísima, la 91.7, la radio viva y activa del dial. Son las 8 de la mañana con 16 minutos. Vamos a 8:26 minutos aquí en la buenísima, la radio que se mantiene siempre contigo. Vamos ahora con la música, aquí está el gran Romeo Santos. Estos son los 7 días de la semana.

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4: Bueno, y saludamos en esta mañana para Julio el Pájaro. Un saludo para Elías Cruz. Un saludo también para Don Hernán. Saludos para el Payaso. Saludo para Nino. Que le pasen bien en esta mañana. Gracias a los amigos del Punto de Taxis La Olla. Y están siempre, siempre con la buenísima.
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Buenos días, son las 8 de la mañana, 8 de la mañana con 46 minutos, ya 14 para las 9 de la mañana aquí en la Bonísima, la 91.7. Vamos acá, saludos para, vamos a ver acá, los saludos cordiales en esta mañana. Saludos para el Chiriviejo, César, el Chiriviejo, está sintonizando la Bonísima. Saludos para Karen Rodríguez. Un saludo cariñoso también para David Méndez, ahí en la barbería de la Policía Nacional. También están con la Buenísima, la 91.7, la radio más efectiva del dial. 8:47, 8 de la mañana con 47 minutos.

Bueno, y seguimos en esta mañana, como siempre, con la buena música. Hace exactamente 8:58 de la mañana con 50 minutos. Estamos aquí bachateando al estilo de la radio número uno. Vamos ahora al estilo de Prince Royce. Aquí estamos con La Carretera.

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0: Buenos días, amigos, ¿qué tal? Bienvenidos. Aquí estamos hoy, nuestra invitada es nada más y nada menos que la gran Rocío Dúrcal de la Madre Patria España.
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0: Bueno, y saludamos ahí esta mañana para... Ahí saludamos a Gerson Ordóñez en Casamata. Un saludo que tenemos también para Javier Rilobares. Para ahí, la damita también, un saludo cordial en esta mañana, sintonizando la buenísima. La 91.7, la radio más efectiva del dial. Seguimos con ustedes, Rocío Dúrcal de España, aquí en la buenísima.

Bueno, pues ahí estaba la presentación de Rocío Dúrcal, así cantaba Rocío aquí en la buenísima, la 91.7, de menos a más. Hoy estamos en las 9:12, 9:12 a.m. 9:12 aquí en la buenísima, la radio número uno, la que se mantiene siempre contigo en el primer lugar.

0: Es la hora 9:16.
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Bueno, y seguimos en esta mañana. La buena música está aquí en la buenísima, la radio número uno. 9:22, 22 pasan ya de las 9 de la mañana.

Bueno, y seguimos en esta mañana y 9:37, son las 9 de la mañana con 37 minutos. Vamos a presentar la música de Rocío Dúrcal en esta audición como invitada especial. Y ahora traemos el tema Fallaste, corazón.

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2: Buenos días. Son las 9 de la mañana con 47 minutos, 13 ya para las 9 de la mañana. Hoy estamos con la españolita Rocío Dúrcal. No sirvo para estar sin ti.

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0: 10 de la mañana con 2 minutos, 1:10 de la mañana con 2 minutos. Amigos, ¿qué tal? Buenos días, bienvenidos. Hoy estamos en el jueves 15 de octubre del 2026. Laboramos a 70 días para Navidad y 77 días para el fin de año. Saludos Honduras, gracias por escucharnos en esta mañana por la buenísima, la radio número uno, la que se mantiene siempre contigo en el primer lugar. Vamos a atender, saludamos a Noelia, saludo para Rosy, saludo también a la tía Juanita, están sintonizando la buenísima, la 91.7. Vamos a atender también línea, tenemos acá la línea 7176, saludo para el popular zorro, Carlos Flores, siempre en sintonía de la buenísima, buenos días.
1: Buenos días, mi amiguito,
2: no colega,
1: yo soy Rivera, aquí
2: de
1: Barrio, Colonia.
2: Estoy completamente...
0: Gracias por siempre sintonizarnos. 10:04, son las 10 de la mañana más 4 minutos aquí en La Buenísima, la radio viva y activa, la más complaciente del dial.
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3: Bueno, y seguimos en esta mañana. Buenos días, Honduras. Gracias por siempre escucharnos.
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3: Las 10:11, son las 10 de la mañana, 11 minutos aquí en La Buenísima. Saludos para Gerson Ordóñez y para Javier y Lobare. Saludos para César y para Karen Rodríguez, deseándoles una excelente mañana, siempre con La Buenísima, la radio que se mantiene en el primer lugar. Un saludo para los amigos del taller Rosy, saludo para Michael Cafati, saludo también para Berta y para todo el personal ahí. Un saludo cariñoso en esta mañana, escuchando siempre la radio número uno, la que siempre va contigo. Vámonos ahora con esta fiesta de verano. Estamos en el día jueves, hoy 15 de octubre.

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1: Buenos días, buenos días, buenos días. Son las 10:16. Damos la más cordial bienvenida a la licenciada. Saludos para la licenciada en nutrición, Belinda Martel, representante de Productos La Sirena. Queremos recordarles también de que en este mes de octubre se conmemora el mes contra el cáncer. Contra el cáncer de mama. Buenos días, licenciada. Bienvenida a La Buenísima. Buenos días, amigos, ¿qué tal? Bienvenidos, aquí estamos siempre a través de La Buenísima, la 91.7, la radio viva y activa del dial. Saludos para todos en todas partes, gracias por siempre escucharnos a través de La Buenísima, la radio número uno, la que se mantiene siempre, siempre en el primer lugar de popularidad, ¿eh? Bueno, tenemos algunas preguntas aquí, licenciada, que nos han hecho a través de nuestro número de WhatsApp, el 3373-3333. Dice una de las preguntas... vamos a ver, dice, ¿el cáncer de mama solo les pega a las mujeres?
2: En la actualidad sí existen casos de hombres que tienen cáncer de mama. Sí es una enfermedad que en su mayoría se lo adquieren las mujeres. Lo adquieren, no, sí, quizás... Son las mujeres que padecen más de esta enfermedad, pero sí hay casos aislados siempre en hombres.
1: Correcto. Otra pregunta que acaba de entrar en este momento a través de nuestro número de WhatsApp. Vamos a ver, dice, ¿los alimentos curan el cáncer?
2: En la, actualmente no existe ningún alimento mágico que pueda decir esto coma para curar el cáncer. Los alimentos son fuentes importantes para nuestro cuerpo y en los alimentos tenemos que saber que hay alimentos que causan bienestar y otros alimentos que pueden perjudicar nuestra salud. En el caso de atunes y sardinas, La Sirena es un alimento bien noble que ayuda porque tiene omega 3, es una proteína completa. Cuando hablamos de proteína completa es un tipo de carne que es completa, proveniente de animales, y esto ayuda a fortalecer nuestro sistema inmune y evita que se den enfermedades así como no solamente el cáncer sino que otras enfermedades que las poblaciones tienen.
1: Correcto. Hay una tercera pregunta, doctora. Recomendaciones para las personas que quieren cuidar su alimentación.
2: Bueno, siempre es importante mencionar que la alimentación juega un papel muy importante para nuestro bienestar, nuestra salud, para mejorar enfermedades que quizás ya tenemos, porque todas las personas nos alimentamos, entonces tenemos que aprender a comer. La alimentación debe de contener una buena cantidad de nutrientes, debe de ser variada, debe ser inocua. Cuando hablamos de inocua, debe de ser segura para el consumo, debe ser con alimentos saludables como frutas y vegetales, incluirlos, cereales como también las leguminosas, arroz, frijoles, todo ese tipo de cereales y leguminosas son muy buenos para la salud. Además, agregarle también grasas buenas. Y entre las grasas buenas también podemos agregar la grasa de atunes y sardinas, La Sirena, que es omega 3. Y podemos incluir también como grasa buena el aguacate, las semillas y todos estos alimentos que benefician de nuestra salud. La hidratación también es importante, consumir agua. Y también es importante controlar el sueño, descansar adecuadamente y mejorar los estados de estrés y hacer, obviamente, siempre ejercicio.
1: Correcto. Bueno, ya finalizamos. Entonces, mándenle, licenciada, un saludo a toda la audiencia de La Buenísima.
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Las 10:40, 10:40. 10 de la mañana con 40 minutos aquí en La Buenísima, la radio del primer lugar, ¿eh? Vamos a presentar una canción del gran Marco Antonio Solís. Así canta el Buki aquí en La Buenísima, la emisora de todos y para todos. Gracias, gracias por todo.

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3: Bueno, y seguimos en esta mañana, seguimos con la mejor música. Buenos días a todos en todas partes, gracias por siempre escucharnos. Vamos atendiendo más y más llamadas en esta mañana. Buenos días, don Yossi, le saluda. Alex, ¿me puede poner la canción, porfa, al final del día? Al final del día del grupo Firme y Líbrame del grupo Libra. Bueno, seguimos en esta mañana, la música sigue sonando al estilo de la radio número 1.

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seguimos complaciéndoles en esta mañana. 11:07, 11:07 son las 11:07. La música sigue sonando aquí. Te seguimos complaciendo.

Bueno, y seguimos en esta mañana, estamos en las 10, 11 con 10, 11 de la mañana con 10 minutos, 11 con 10 minutos aquí en La Buenísima, la radio número 1. Vamos a continuar, saludamos a los amigos en el punto de taxis La Olla. Saludo para los amigos en el punto de taxis El Reparto, arriba y abajo, un saludo cordial en esta mañana. Están siempre, siempre con La Buenísima, la radio número 1. Saludos para el Miche, saludo también para Berta. Un saludo para Berta Cafati y para el Miche, que la pasen bien en esta mañana. Están siempre, siempre pegaditos a La Buenísima.

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1: Bueno, y saludamos en esta mañana, saludo para Chente Hernández, que la pase bien, saludo que vimos también para Charlie Padilla, un saludo cordial, amigos del bosque, un saludo cariñoso, saludos también para Doña Mary, que la pase bien, Doña Mary, la esposa del Nietzsche, le mandamos un saludo cordial en esta mañana, escuchando siempre la buenísima, la 91.7. 11:17, 11:17, saludo para... Salomón Hernández y familia están sintonizando la buenísima. Denis López también nos sintoniza ahí en el barrio La Hoya. Un saludo cordial. Los taxistas de La Hoya les mandamos un saludo cordial en esta mañana, escuchando siempre la buenísima. Hoy es jueves 15 de octubre. Laboramos únicamente a 70 días para Navidad, 70 días para Nochebuena.
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0: Bueno, y seguimos en esta mañana, 11:31. Vamos con saludos y canciones bonitas en esta mañana. Muchas gracias por llamarnos, muchas gracias por comunicarse a través del 33 73 33 33. Estamos siempre complaciendo su buen gusto musical. Vamos a continuar complaciéndoles en esta mañana por la número uno.
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Bueno, pues ahí estaba cantando Carin León, la única. El tiempo sigue, estamos en las 11:38, 11 de la mañana con 38 minutos aquí en la Buenísima. A las 11:38, saludo para José Adrián Rodríguez, doña Elizabeth y toda la familia Rodríguez. Saludo para Yafet y también para Javier. Ahí están sintonizándonos en Cantagallo. En el tablón, saludo también para el cantante de cantantes, Pedrito Hernández. Y familia, saludo para el zorro siempre activo, de barrio en barrio, de colonia en colonia. Buenos días.

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4: 11:47, 11 de la mañana, 47 minutos. Bueno, y saludamos a las amas de casa, ahí siempre cocinando y escuchando La Buenísima 91.7. Preparando el buen almuerzo, las amas de casa ahí están siempre con La Buenísima, la radio número uno, la que hoy es tú.
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0: Bueno, y seguimos en esta mañana. Estamos en las 11:55, 11 de la mañana, 55 minutos. Vamos saludando a Noelia, saludo para Rosy, saludo también a la tía Juanita, están con la buenísima. Vamos complaciendo al Nietzsche, saludo también para Berta, están disfrutando de la audición de la mañana. Buen provecho. Ahí les mando los huevos picados.
1: Llamalo, hijita, que venga, que venga. Ay, que los huevos de ese
0: así
1: señor.
0: Así como le gustan a Alejandra.
1: Los

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3: Son las 12 del mediodía.
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0: 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Las noticias de Honduras, claras y al momento. Este jueves 15 de octubre, la crisis en salud cumple 39 días. La prensa recoge cifras de salud, más de 40.000 consultas sin atender y cerca de 4.000 cirugías selectivas suspendidas. El gobierno reporta avances en pagos. El colegio médico mantiene sus reclamos. Y aquí hay un punto que merece atención. Anunciar pagos no basta. Los pacientes necesitan atención y plazos claros para recuperarla.
1: 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El dólar de hoy, redondeado a centavos. 26 lempiras con 89 para compra y 27.3 para venta, según datos del BCH recogidos por la prensa nacional. En Tegucigalpa, por galón, super, 157 lempiras con 84. Regular, 139.96. Diesel, 153.53. Precios vigentes del 12 al 18 de octubre. Copeco pronostica lluvias y actividad eléctrica por una onda tropical. La ENE programa mantenimiento en sectores de Olancho y Colón. Consulta los avisos de tu comunidad.
0: En transporte, los taxistas advierten un paro para la próxima semana si no logran acuerdos sobre tarifas y costos de operación. El gremio atribuye sus dificultades al alza de las gasolinas y pide respuestas al gobierno. La Secretaría de Infraestructura y Transporte convocó al Instituto del Transporte Terrestre y a sus representantes al diálogo. En las fuentes consultadas no hay una fecha concreta de inicio ni un acuerdo que descarte la medida. Se trata de un paro anunciado, no de una huelga en marcha hoy. 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

0: Buenas tardes, amigos. Hola, ¿qué tal? Buenas tardes, es un gusto saludarles en esta linda hora especial del mediodía. Hoy es 16 de octubre, se fue el mes de octubre. Entramos al mes donde usted ya empieza a ver ahí la lata, a ver si tiene ahorritos o no tiene nada. Si ahorró, tiene, si no, no. 12, 22 minutos, buenas tardes, buen provecho, bienvenidos a los cuatro grandes.
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1: Buenas tardes, amigos. Hola, ¿qué tal? Buenas tardes. Buenas tardes, es un gusto saludarles. Saludos allí a los amigos que están con nosotros. Freddy Zelaya dice... Ah, porque yo dije que hoy es 16. Ok. Se los voy a aclarar porque... tenemos bastante ignorancia. Yo también soy ignorante en muchas cosas, voy a ser sincero. Entonces yo dije que hoy es 16, ¿verdad? ¿Qué? Me refiero a que el día tiene 12 horas, no tiene 24 horas. Unieron la noche y el día como uno solo y le pusieron 24 horas del día. Pero no es cierto, es falso, porque en el calendario romano hay meses que le hacen falta a ese calendario. Hay horas que le hacen falta al día. Y hay un montón de cosas que a nosotros nos han engañado, nos han mentido los romanos. Hasta en la Biblia nos han engañado, vaya. Mire, si ustedes leen en el original, la palabra Jehová significa destructor. No significa Dios, no significa paz, amor, no, destrucción. Eso significa la palabra Jehová en el original. Y si nos vamos a los nombres de la Biblia, Pedro, Marcos, Juan, Lucas, no, si los judíos no se llaman así, los judíos no se llaman así. Lean detenidamente los nombres judíos y se van a dar cuenta que a nosotros nos han engañado en mucho. Ahora bien, hay cosas que sí son originales, ciertas cosas. Entonces, ¿qué sucede con los judíos? Odian a todo aquel que cree en Jesús, porque para ellos fue un profeta, para otros fue el Mesías. Entonces se dividieron. ¿Por qué matan a Jesús? Porque les quitó las prebendas de robo a los sumos sacerdotes de la ley, a todos los religiosos de ahí. Se los quitó las prebendas porque le robaban demasiado al pueblo, oprimían demasiado al pueblo, así como están haciendo aquí, así como hacen aquí. Entonces se las quitó. Jesús les dijo: no, ya no les den ofrenda, ya no les den diezmo. Ofrenden su corazón, su mente, su alma al Señor, que eso es lo que vale todo. No dijo, digan Jehová, no, dijo Padre nuestro. ¿Para qué? Para que ellos no se sintieran dueños de la verdad. ¿Estamos? ¿Mm? Se los aclaro, porque tenemos bastante ignorancia en esta tierra. En Honduras, todo lo que es Latinoamérica, Suramérica y Norteamérica. Bueno, los norteamericanos son los creadores de ciertas religiones engañadoras al ignorante.
2: Buenas tardes.
1: Buenas tardes.
2: Legendario.
1: Adelante, mijo.
2: Ya días no me comunicaba ahí con la radio.
1: Sí, sí, sí.
2: Le habla el Camaguán.
1: Ajá, cuente.
2: Saludándole, que esté bien en su...
1: Igual.
2: De salud y en su trabajo.
1: Gracias.
2: Complácame con una canción ahí de los Bukis.
1: Sí, diga.
2: Si no es contigo.
1: Yo.
2: Confirme si no es mucha molestia.
1: No.
2: Saludos para Pin y para Wilson hasta, ajá, Marateca.
1: Sí. Gracias, Camaguán. Feliz tarde. Yo creo que aquí la están ahorita, se la vamos a mandar a Camaguán. Dice. Esta gente cree que no es tonto. Gracias por estar con nosotros. Saludos al Camaguán. Vamos a complacerle, pues.

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Amigos, buenas tardes, buenas tardes. Ya estamos en las 12:59 minutos, un minuto para las 13 horas, 1 de la tarde. Haremos la pausa comercial y ya regresamos con ustedes.

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1: Amigo, buenas tardes, ya son las 13 horas, una de la tarde.
2: Buenas tardes, legendario, les saluda Franela como siempre. Gracias. Aquí, un sintonía, Campo Cielo Mercado, complácame con una canción, con amor de los buses. Gracias.
1: Dele, feliz tarde, gracias por su comunicación al 3373-3333. Lista programada la canción, dice, hola amigos, ¿qué tal? Buenas tardes. Dice, es un gusto saludarles, aquí estamos en full sintonía, dice, junto a mi esposa, mis hijos y mis hijas, dice, buenas tardes. Dice, hola hermanito legendario, me complace, dice, con una melodía de Bronco, Oro, lo escucho en la máquina 6808. Oro de Bronco, creo que sí, ya se la tengo lista y preparada, mi amigo, feliz tarde, gracias. Por su comunicación al 3373-3333. Siguiente mensaje dice: saludos, amigo. Gracias, amigo. Mire que un amigo mío ahí casi mata a la esposa. Dicen que por

Hay cosas muy duras que suceden. Ok, buenas tardes, amigo, buenas tardes, mi gente. 1:02 p.m.

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2: Hola, ¿qué tal? Buenas tardes, familia. Buenas tardes, mi gente. Hey, saludos para René Vargas. Saludos allá a los amigos en Inversiones Pamela. ¿Qué tal? Buenas tardes ahí en la entrada de Santana. Ya días no me hablaban, hombre, ¿qué pasa? ¿Ah? Se me han puesto graños.
3: Buenas tardes, me pedí expresar con una canción, Sin ti moriría, de Los Temerarios.
2: Ajá, claro, por supuesto que desde luego que sí, pero no se me vaya a morir porque aquí estoy todavía en vida. Y ahí estamos, como dicen en mi tierra, al suavecito, calladito y sin bulla, pero ahí vamos para adelante. Gracias. Y como decía Clavillazo, no me vuelvan a hacer esto, por favor. 1:31, gracias por estar con nosotros. Saludos a Wilson Moreno, saludos a Tito. Mire que antier ahí estuvimos ahí con los amigos, con los brothers, echándonos una baleada.
4: De las casetas que ahí que no le volví a saludar, dice, ¿se acuerda? Dayana Betancourt.
2: Ah, Dayana Betancourt, saludos.
4: Dice que no la volví a saludar hasta sí, las casitas, ¿se acuerdan? Sí. Fuimos a la fiesta allá.
2: Sí, sí, sí. Una preciosura, cierto. Saludos, Dayana Betancourt y familia. Tal vez me manda los nombres ahí, mi querido Wilson, el papá de ella también, va, que estaba celebrando la grata fecha de su natalicio. Ok, buenas tardes, gracias por estar con nosotros. Saludos a la familia Vargas. René Vargas, saludos para Alfredo Vargas. Saludos para toda esa linda gente ahí en Inversiones Pamela también, ¿verdad? Vamos a ver si nos reunimos estos días, a ver si me habla ahí René. Buenas tardes.
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0: Buenas tardes, ya estamos en la 1 de la tarde, 53 minutos. Hemos dado por finalizado ya los cuatro grandes. Gracias por su comunicación con nosotros. Mañana a partir de las 12 que estaremos con ustedes nuevamente. Gracias a todos, saludos ahí a la familia Vargas. Ya están con nosotros ahí en Inversiones. Pamela, ¿va? Se va. Qué buenas tardes, gracias por su comunicación, gracias. Eso, me llega René. Buenas tardes a todos, bendiciones.
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0: bonitos. Esta canción, ustedes nos han hecho el favor de apoyarla mucho, mucho, mucho, mucho. Una composición de Gustavo. Y es para todos ustedes, se llama Tu Infame Engaño.
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Hola, ¿qué tal, amigo? Buenas tardes, familia. Buenas tardes, mi gente. Son las 2 de la tarde, 437 minutos. ¿Qué tal? Gusto en saludarlos en esta linda hora especial de la tarde. Les saluda, como siempre, su amigo y servidor, el legendario. Gracias por estar con nosotros. Saludos a mi amigo, mi hermano, mi brother, a Wilson Moreno, ahí en el Seguro Social. Trabajando ahí, ahí está Tito, ahí está todo el personal de Servicios Generales. 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Buenas tardes familia, buenas tardes mi gente, buenas tardes a todos en todas partes, donde estén, con quien estén, como estén. Y ya saben, aquí estamos a la orden para atenderlos como ustedes se lo merecen. Dice amigo, complájame una canción del Torito, bachata, dice. Si me recuerdas, por favor, dice, lo escucho aquí en mi trabajo.

Hola, ¿qué tal? Buenas tardes, buenas tardes. Amigos, ¿qué tal? Es un gusto saludarlos en esta linda hora especial de la tarde. Gracias por estar con nosotros. Dice, amigo, complázcame con una rolita, dice, soy fiel oyente. Y me gustaría escuchar esa canción, dice. Gracias. Legendario, dice. Y ya sabe, cuando quiera venir, dice acá.

0: De 44 minutos. Ya se la tengo lista la canción, amigo.
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0: la canción que me solicitan se llama La novia fea. Así se llama. Ahí está, buenas tardes.

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Pero saludos especiales ahí a nuestros amigos que están con nosotros disfrutando de la mejor programación especial de este fin de semana. Les cuento, viene un nuevo partido para Honduras. Claro, eso es bueno. El problema es que ahorita, así como está la situación en Honduras, está muy difícil. 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Buenas tardes a todos, gracias por su comunicación al 33 73 33 33. Cuando el amor se daña. Buenas tardes. Hoy es viernes. Antes de lo del fin de semana. Buenas tardes.

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1: Bueno, amigos, hola, ¿qué tal? Buenas tardes, buenas tardes, buenas tardes. Ya estamos en las 2 de la tarde, con exactos 58 minutos. 2 de la tarde, 58 minutos. Gracias por su buena y sana comunicación con nosotros. A mí me habló ya Oscar. Alfredo, perdón. Ajá, Piscarito, ya no, ya se me estaba escondiendo. Gracias ahí a todos, a la familia Vargas. 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Saludos, pues, que lo pasen bonito. Nuestro saludo muy especial a la familia Vargas. Alfredo, Oscar, René, todos, toda la familia Vargas. A las muchachas como casi no les sé los nombres. Ok, buenas tardes, damas, caballeros. Vamos con ustedes. Oigan esta canción.

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2: Bueno, ya estamos en las 3 de la tarde, 6 minutos. Nelly Lorenzo dice, hoy es día jueves, el legendario dice, ¿cómo anda? Así. Ah, sí, hoy es día jueves. Dije que era viernes. No, yo dije, sí, ¿verdad? Ok, estamos en las 3, 6 minutos. Gracias a la gente que nos escucha. Dice, hola, buenas tardes. 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Lo escucha que dijo carretera CA5, pero esa carretera es para el norte. Bueno, ahí lo tienen escrito ustedes, carretera al sur, ¿verdad? Yo dije carretera al norte, CA5 carretera. O sea, voy a rectificarlo ahorita. Ok, buenas tardes familia, buenas tardes mi gente, buenas tardes a todos. Vámonos en las Baicamóvil, como dijo un picarito por ahí.

0: por el amigo Carlos Posada. Allá anda Carlos Posada. Allá anda Carlos Posada, la vez pasada, le digo yo. A mí me toca un guardia, eso le digo. Es que no lo dejo ni pa' chicharrón. Ahí está, Nuevas Ideas, Unión Democrática. Dice al estilo de Bukele, presidente de El Salvador. No, él no, ella sí puede. Voy a ser honesto. Ella sí puede llegar a ser la presidenta de Honduras, ¿verdad? La esposa de él. Este nuevo partido, pues, vamos a ver cómo surge. Hay que ver porque les voy a ser honesto. Ya encontré algo que no les va a gustar a ustedes. No les va a gustar y no les va a gustar y no les va a gustar. Si les lo digo, no les va a gustar. ¿Va? ¿Saben por qué? Porque ya, oiga bien, no lo han inscrito el partido todavía y ya están empezando a escoger las personas.
1: El pase eso ahí, por favor, ahí, que mañana van a inaugurar esta tienda, mi hermana.
0: Ajá.
1: Ahí el gerente general va a ser Cristian Jiménez. Por favor, ahí póngame el pinta ahí y ahí vamos a arreglarnos ahí en la tarde.
0: Ajá. Cristian Jiménez. En la inversiones Pamela número 3. Se me llega. Ajá. Dele, está bueno. Ah, está bien, dice, no. Va, ah, está bien. Ok, gracias entonces. Gracias, familia. Vamos a complacer con la siguiente canción. Yo creo que sí, el sábado podemos estar ahí en Inversiones Pamela número 3. Ahí va a estar Cristian Vargas. ¿Ah? ¡Ja, ja! ¡Vivo, pues!

de la música de Caminantes, con ustedes la canción Teresita, Teresita, venga, soy la...

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Cristian Jiménez ahí estará haciendo ya los preparativos. Gerente administrativo, ¿eh? Ok, Cristian Jiménez, ahí estaremos mañana, pasado mañana. Buenas tardes a todos ahí en Inversiones. Pamela, con esta canción les saludamos. A ver si acuerda el buen amigo ahí. De los plebes de Olancho, Acapulco Tropical. Saludos ahí a Sonia Vargas y a todas las muchachas. Apellido Vargas, bendiciones.

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1: Correcto, ahí estuvimos bailando ahí. Ah, no, es que yo cuando digo bailar es bailar. ¿Va? Ok, buenas tardes, señoras y señores. Buenas tardes, damas y caballeros y niños, buenas tardes. Gracias por estar con nosotros en esta linda hora especial de la tarde, 3 de la tarde, 22 minutos. Saludo muy, pero muy especial ahí a la familia Vargas. Gracias por estar con nosotros. Un saludo muy especial ahí para Sonia Vargas, Dilma Vargas, Miriam Vargas, dice, son las hermanas Vargas. Ok, buenas tardes. Así que mañana la gran apertura de el nuevo local Inversiones Pamela. Ahí, contigua residencial El Manantial, en la calle principal, carretera CA5 hacia el sur. Ahí habrá de todo, ahí estaremos, ¿va? La familia Vargas. Así que ya saben, buenas tardes a todos, buenas tardes. Ahí estará Cristian Jiménez. Buenas tardes, familia. A bailar el perro con rabia.

pegó una mordida de Chucho, pero igual yo le boté los dientes a él también. Buenas tardes. Aquí está Alfonso Piña, Toscano el Zapatero. Buenas tardes, 3 de la tarde, 26 minutos. Mire, bailando así, ¿ve? Así, así como bailan en mi tribu, en mi pueblo, en mi tierra. Así, mire, brincadito, ¿ve? Izquierda y derecha.

Toscano el Zapatero. Buenas tardes, familia. Buenas tardes, mi gente. Ey, ey, ¿qué pasó, raza? ¿Qué pasó? No. Necesito restablecer la página. Aquí está. Correcto. Bueno, ahora sí, listos. Con esta canción nos despedimos ya. Viene el espacio pagado. Luego con ustedes. Viene el espacio pagado. Regresamos con los éxitos ya de fin de año. Buenas tardes, mi gente. Buenas tardes, familia. Buenas tardes a todos. Saludos ahí para René Vargas, saludos también para Oscar, gracias por estar con nosotros. Alfredo Vargas, el resucitado, me dice, no ando tan bien, pero ahí vamos. Y gracias a la gente, dice que me ha apoyado, que me apoyó en todo, ¿verdad? Así que, de parte de Alfredo Vargas, muchas bendiciones para todos. Buenas tardes familia, buenas tardes gente, 3 de la tarde, 27 minutos, creo 28. Después de la canción, espacio cuadrado.

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2: Hola, hola, muy buenas tardes tengan todos y cada uno de ustedes, queridos hermanos y amigos, que se encuentran a la fiel sintonía de este tan gustado programa, para aquel hermano, aquella hermana que haya perdido los insabores de la vida, a usted mi hermano, a usted mi amigo, que se encuentra sufriendo de una enfermedad o sufriendo de un grave problema. A usted, mi hermano, a usted, mi amigo, que sufre usted de la impotencia sexual. Sufre usted, amigo, de cálculos en los riñones, cálculos en la vesícula. Sufre tal vez usted, mi hermano, que a temprana edad ha venido sufriendo usted, mi hermano, de la próstata, del colon. Sufre usted tal vez de una infección o de alguna hinchazón en su hígado. A usted, mi hermano, que me le han detectado una vesícula, me le han detectado a usted, mi hermano, tal vez sufriendo usted de una enfermedad que le llamaba incurable. O para usted que dice, mi hermano, que no cree, que es incrédulo, déjeme decirle, mi hermano, que hasta las Sagradas Escrituras está donde dice que existe el bien y existe el mal. Mucha gente de mal corazón, mi hermano, porque recuerde, mi hermano, que hasta a través de un trozo de cabello, a través de una ropa interior, a través, mi hermano, de una comida que te envíen, muchos seres humanos, mi hermano, dicen ser tu amigo y no es su amigo. Muchos seres humanos, mi hermano, que le han mandado tal vez un almuerzo, o porque cumplió año, le mandó un almuerzo, le mandó una cena y no se la comió. Ya Dios lo apartó y se la tiró un perro y se le murió el perro, porque tal vez, mi hermano, no, Dios no lo quiso a usted que perdiera la vida. Pero si usted, mi hermano, se encuentra usted, mi hermano, con esa gran duda y desea usted, mi hermano, visitarlo, recuerde que estamos atendiendo todos los días de 8 de la mañana a 4 de la tarde. Siempre le damos gracias a Dios por este nuevo día. Hoy primer día de semana, un día que ya hemos trabajado. Le damos gracias a Dios también porque nos da la sabiduría, el don de saber para ayudarle a todas aquellas personas que se encuentran allá a lo lejos y no se pueden hacer presentes. Para usted que se encuentra, mi hermano, sufriendo con ese hijo porque se le ha perdido en el mundo del alcoholismo, en el mundo de la drogadicción, o se te ha perdido tal vez, mi hermano, con esa mala o sucia mujer, no porque no se baña, sino porque tal vez utiliza artimañas, y a raíz de esas artimañas, mi hermano, se encuentra usted sufriendo, mi hermano, mira usted que me lo cachetea, o tal vez me le ha dado alguna toma de calzón y te lo deja cuidando, tal vez un niño que hasta no es ni de él porque es una mujer perdida. Si usted se encuentra con un problema de esto, háganos, mi hermano, háganos esa visita de manera personal. No vaya a venir usted solamente por probarlos, porque ya estamos probados. A usted, mi hermano, a usted, mi amigo, a usted que ha venido sufriendo de esa enfermedad y se ha tocado hacerle tantos exámenes, tanta radiografía y que no me le encuentran nada. Háganos esa visita de manera personal que le vamos a comprobar con hechos, no con mentiras, porque no hemos venido a jugar con la fe de nadie ni con el mal ajeno. Te vamos a mostrar el nombre y la cara de la persona que te ha hecho el daño. Te vamos a mostrar a través de la hoja reveladora, a través de las 78 cartas de Naipe Tarot, a través de la baraja china. Vamos a mostrarle a usted, a dislocarlo de esa enfermedad, ayudarlo de ese grave problema que tanto a usted me lo ha tenido atormentado. 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
2: 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Es acá la casa donde usted le va a decir adiós a ese problema, donde usted va a obtener usted el descanso y la dislocación de esa enfermedad que me lo ha tenido tal vez sufriendo por años o por tiempo. 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O para usted también, mi hermanito, mi hermanita, usted que anda buscando un trabajo para el pan de cada día de sus hijos y no lo encuentra. 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O para usted, mi amigo, a usted que trabaja labrando la tierra, que trabaja de sol a sombra y no puede ver el fruto de su trabajo, o para usted que haya perdido una prenda, a usted que haya perdido un familiar, haya perdido un hijo, desea usted darse cuenta, mi hermano, si ese hijo está vivo o está muerto, o te ha agarrado ese camino hacia el norte y dice usted, yo no sé nada, no me doy cuenta, no ha recibido ninguna llamada. Para que usted salga de esa duda, háganos esa visita a usted de manera personal para nosotros poderle decir, para nosotros poderle describir frente a frente usted, mi hermano, o para ayudarle a que ese hijo le hable a usted, mi hermano, mi amigo, que tiene ese familiar allá en el norte, allá en Cuba, allá en Canadá, allá en Italia o en cualquier parte del mundo. Se encuentra con problemas, se encuentra enfermo o se te ha casado tal vez con una mala mujer y a raíz de eso no te marca, no te envía ningún quinto de dinero, háganos usted esa visita de manera personal para usted, mi hermano, a usted, mi amigo. 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Ponga mucha atención a este mensajito que le voy a dar lectura de este hermanito que nos envió en este momento, que dice: querido hermanos, yo soy de Danlí, dice, yo los escucho a diario, los escucho en la tarde, dice, escucho yo su programa, dice, y yo les tengo una gran fe, dice, porque yo, una hermana mía ya fue y ella se encuentra curada, dice, pero yo tengo un problema con un hijo, dice, que se me ha ido y queremos saber si él dónde está, porque ya van varios días y no lo damos cuenta, dice. Déjeme decirle, mi amigo, usted que se encuentra sintonizando tan gustado programa, que su hijo está ahí nomás, hijo. Su hijo está ahí nomás, ya le va a llegar, a este fin de semana le llega. No, mi hermano. No hemos venido a jugar con la fe de nadie ni con el mal ajeno. 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
2: 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Si usted se encuentra enfermo, se encuentra postrado, tienes ese hermano postrado en una cama, imposibilitado, sin poder caminar, o tienes a tu madre o a tu hermana sufriendo de una llaga, cuando esa llaga era un poquito chiquita y ahora se te le va haciendo grande, estás a punto tal vez hasta de cortarle la canilla, háganos esa visita a nosotros de manera personal, que nosotros le vamos a poder ayudar. Para usted también, mi hermano, que enamora y ha fracasado, tenemos los grandes y maravillosos secretos, los grandes perfumes para ayudarle a usted, mi hermanito, que dice: yo no sé por qué todas las chavas o las muchachas me rechazan. Háganos esa visita de manera personal para hacerle nosotros, mi hermano, un estudio espiritual y decirle a usted a ciencia cierta, frente a frente, el por qué a usted le están sucediendo cosas raras, cosas inequívocas. Siente usted, mi amigo, mi hermano, que en su hogar solamente vive con pleitos, en problemados. Su esposa ya no desea ni verlo porque tal vez a usted, mi amigo, me le han hecho alguna porquería. 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Queridos hermanos y amigos, no les quiero decir adiós, sino hasta mañana.

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1: No.

Hola, ¿qué tal? Buenas tardes. Buenas tardes, familia. Son las 4 de la tarde, 6 minutos. 4, 6 minutos en la buenísima. Buenas tardes, familia. Buenas tardes, mi gente. Buenas tardes a todos, donde estén, con quien estén, como estén.

Bueno, mi gente linda, buenas tardes. ¿Qué tal? Es un gusto saludarlos en esta linda hora especial de la tarde. 4:37 minutos en todo el territorio nacional. Hoy es 15 de octubre, día jueves. Buenas tardes.

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6: Bueno, mis amigos, buenas tardes. Buenas tardes, hemos llegado a la parte final. Gracias por habernos escuchado mañana a partir de las 5 de la tarde. Aquí estaremos con ustedes. Buenas tardes. Con su permiso, les dice el legendario.

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1: 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Este jueves 15 de octubre, la crisis en salud cumple 39 días. La prensa recoge cifras de salud. Más de 40.000 consultas sin atender y cerca de 4.000 cirugías selectivas suspendidas. El gobierno reporta avances en pagos. El colegio médico mantiene sus reclamos. Y aquí hay un punto que merece atención. Anunciar pagos no basta. Los pacientes necesitan atención y plazos claros para recuperarla.
2: 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También con tu economía. El dólar de hoy, redondeado a centavos. 26 lempiras con 89 para compra y 27.3 para venta, según datos del BCH recogidos por la prensa nacional. En Tegucigalpa, por galón, super, 157 lempiras con 84. Regular, 139.96. Diesel, 153.53. Precios vigentes del 12 al 18 de octubre. Copeco pronostica lluvias y actividad eléctrica por una onda tropical. La ENE programa mantenimiento en sectores de Olancho y Colón. Consulta los avisos de tu comunidad.
1: En transporte, los taxistas advierten un paro para la próxima semana si no logran acuerdos sobre tarifas y costos de operación. El gremio atribuye sus dificultades al alza de las gasolinas y pide respuestas al gobierno. La Secretaría de Infraestructura y Transporte convocó al Instituto del Transporte Terrestre y a sus representantes al diálogo. En las fuentes consultadas no hay una fecha concreta de inicio ni un acuerdo que descarte la medida. Se trata de un paro anunciado, no de una huelga en marcha hoy. 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

Buenas tardes, muy buenas tardes tengan todos y todas en todas partes. Sean bienvenidos y bienvenidas a esta audición correspondiente a este día jueves 15 de octubre del año 2026. Ya estamos a mitad de mes. Ay, ay, ay. Así que algunos andan alegres, andan tristes porque salieron poquitos. Así que gracias por estar con nosotros. Les saluda como siempre Carlos Alberto Durón. Listo y preparado para llevarle los dobletes de la buenísima en estas horas de la tarde. Ah, con el saludo para ustedes de parte de la 91.7 FM Stereo, la buenísima. También a través de la aplicación www.circuitopop.com. También le invitamos a visitar nuestra página de Facebook como La Buenísima. Y usted solicite sus canciones al 3373-3333, repito, 3373-3333. Seguimos con el ritmo y el sabor de la época. ¿Cuándo laboramos? ¿A cuántos días? Después se lo digo porque vamos con la cumbia chinandegana de los corraleros del Majagual. Luego se vienen los Vilos Caracas Boy. Y como ya estamos cerca, los cantares de Navidad.

las 5 de la tarde, 16 minutos, 16 pasan de las 5 de la tarde aquí en La Buenísima. Continuamos llevándoles más música en este jueves 15 de octubre. Voy a saludar a David Varela allá en el barrio Cipile de Comayagüela. Me salió verso sin ningún esfuerzo. Voy a saludar también a los amigos, siempre están pendientes de nuestra audición, a Eric Henry, ahí en la alcaldía municipal. Vámonos entonces con más. Y aquí está la luz roja de San Marcos. Esto que se llama Mariela la Parrandera. Luego se viene Roberto Anglero, Angleró, y esto que se llama Si Dios Fuera Negro.

5 de la tarde, 24 minutos, 5 de la tarde, 24 minutos, aquí en la buenísima. Vamos a continuar con nuestra programación musical en este día jueves. Voy a saludar ahí a Marisela, a Melissa, a Marisa, a Cintia Corrales, Cintia Murillo, a Ladies, a Torres, a Michelle, a Noemí, a Carolina, también a Daisy Sierra, Rosita Melgar, también a Angélica Velázquez, Angélica Blanco, a Sisi, a ¿quién más? También está ay, señor, ya me metí en problemas. Y saludo especial para Maris Mondragón, allá en el condado del Carrizal. Ya me metí en problemas porque me olvidaron algunas, hombre. Bueno, vamos con más música. Voy a saludar también a la muchachada. Allá está Daniel, está Quique, está Wilmer, está Quique, está Daniel, está Miguel, está Wilmer, está Rigoberto y está Zamora. De ahí en compañía del gran Oscar, que ya dice que ya le están gastando hasta los callos de los pies. Vámonos con Eddie Herrera. Esto se llama Pégame tu vicio. Y luego se viene Elvis Crespo y tu sonrisa.

25 minutos nos separan de las 6 de la tarde, 25, llegamos a las 6 de la tarde, tengo un saludo acá desde Oklahoma City, vamos a ver dónde está, por aquí está, hasta Oklahoma City, allá en la Unión Americana, para el amigo Giovanni Benítez, quien a su vez saluda a Donaldo Flores y su familia, hasta la Brea, Comayagua. Desde Oklahoma City, allá en la Unión Americana, nos sintoniza Giovanni Benítez. Y él saluda a Donaldo Flores y su familia hasta la Brea, Comayagua. Gracias, Giovanni, por estar con nosotros a través de la 91.7 FM y la aplicación www.circuitopop.com. Me voy complaciéndole con este tema musical a cargo de la banda Ivanesi, porque ya estamos cerquita de la Navidad. Aquí está la banda Ivanesi, el popurrí navideño.

0: Bien, estamos solamente 18 minutos. 18 minutos nos separan de las 18 horas, 18 a las 18. Aquí en La Buenísima, cuando estamos llevándoles lo mejor de lo mejor a través de la 91.7 FM Stereo, La Buenísima, también a través de la aplicación www.circuitopop.com. Voy a salir a saludar a David Varela allá en el barrio Sipile de Comayagüela. También voy a saludar a los amigos taxistas ahí en el reparto por arriba centro. Está Miguel Ángel Gómez en la máquina 1283. Está Jorge Humberto Ríos en la máquina 3657. También está Adán en la máquina 4357. Está el primo Nelson Mairena en la máquina 3962, si mal no me equivoco. Y está también la Fanny, la muchacha Fanny, en la máquina 2932. Así que le saludamos ahí en compañía de Lorena, que siempre está pendiente para que no se le escapen. Ajá, y voy a saludar también al otro lado del parque. Está Carlos Ramos en la máquina 0546 0546 0541. Y voy a saludar también a Denis en la máquina 5836. Bien, voy con más. Aquí está, voy al cambio comercial y al espacio solicitado. Regreso en 18 minutos. 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
1: 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Amigos de la sintonía, qué bonito es poder platicar con ustedes, hablarle de nuestro Señor Jesucristo, hablarle de nuestro Señor Jehová, que Él vino también a realizar grandes milagros, grandes curaciones, grandes milagros en personas que tal vez estaban teniendo problemas en el amor, personas que estaban teniendo problemas en la salud, personas que tenían problemas en lo económico, fracasos en sus negocios. Recuerde, amigo de la sintonía, que no es coincidencia ni casualidad la vida que usted esté escuchando este programa. 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Amigos de la sintonía, qué bonito, qué placer es compartir con ustedes este momento de paz, un momento de esperanza, un programa más que te estamos llevando ahí en tu hogar, en tu trabajo, en tu oficina, en el campo, en la ciudad, en el automóvil, en el autobús. Gracias por sintonizarnos y diariamente que viene creciendo esta audiencia. 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Recuerde, amigos de la sintonía, que esto no es una coincidencia o casualidad de la vida. Es Dios que a usted me le está mostrando el camino que usted va a tomar para que usted tome una buena y excelente decisión. En Isaías 40:31 hay un capítulo, un pasaje bíblico muy bonito. Es conocido el texto bíblico que promete renovación y fortaleza espiritual a quienes confían en Dios, comparándolos con las águilas que vuelven y sin cansancio. ¿Puedes usted también ser una de estas personas? Pasando una consulta con estos grandes maestros curacas peruanos de fama internacional que hemos obtenido la sabiduría, hemos obtenido el conocimiento para poderle sanar, para poderle decir a usted cuál es la llaga, cuál es la causa de la raíz del daño, de la maldad, de la brujería, de esa enfermedad, cuyo origen desconocido, cansado de visitar lugares y no ha visto respuesta alguna. Es momento que usted tenga fe en Dios y se acerque con mucha fe en Dios, donde este grupo de mentalistas, psíquicos y videntes. Y muy bonito el pasaje bíblico de Isaías 40:31, que dice: pero los que esperan en Jehová tendrán nuevas fuerzas, levantarán las alas como las águilas, correrán y no se cansarán, caminarán y no se fatigarán. Amigos, tenga la fe en Dios, tenga la esperanza, la confianza en este grupo de mentalistas, parapsicólogos, videntes de facultad, grandes maestros curacas peruanos de fama internacional, que hemos venido a ayudarte. Hemos venido a demostrarte con hechos, sino con palabras, porque son cantidades de personas que están viniendo a pasar consultas, cantidades de personas que nos están recomendando, cantidades de personas que están felices, contentos, dejándonos sus testimonios, participando en este programa a través de una llamada. Esperar en Dios y tener la confianza en este grupo de maestros curacas peruanos, como lo es Maestro Hassani, Samir y el príncipe de los amarres y rey de corazones rotos, Rubén Randú, hay que confiar de forma activa y paciente en su ayuda, en la ayuda de este grupo de maestros. Por eso usted va a recibir energías, ánimo nuevo cuando haya usted un cansancio físico o mental. Superar los problemas con la misma facilidad con que un águila vuela alto, mi amigo. 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Estamos entregando uno de los grandes secretos para traer el amor, para revivir la pasión, para aumentar esa persona, esta rara, cambiada, indiferente con usted. 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Vamos a dar lectura a uno de los mensajes de texto. Dice este mensaje de texto: hola, maestro, yo me encuentro fuera del país, soy fiel oyente a su programa, me ha gustado, me los han recomendado, hablan muy bien, que ustedes están realizando grandes trabajos ahí en Honduras. Yo soy de un lugar de Honduras, pero estoy viviendo aquí en Estados Unidos. El problema es el siguiente, maestro, yo tengo mi pareja, pero antes que todo, quiero decirle, maestro, que lo felicito. Me ha gustado su programa, hablan bien de ustedes y por eso les estoy escribiendo. Quiero saber si hay solución o no la hay. Espero que me hablen con la verdad, con sinceridad. Ok, gracias, mi estimado amigo de un rincón de Estados Unidos. No mencione mis nombres. Tengo el siguiente problema. Tengo que mi esposa se encuentra aquí en Estados Unidos, pero ella últimamente ha tenido problemas tanto en lo laboral y problemas conmigo en lo que es lo sentimental, en el amor. Y ella está rara, cambiada, indiferente. De pronto dice que hay unos dolores de cabeza, de pronto que está de ánimo bueno, pero de pronto ella no quiere nada. Es más, pasamos hasta más de 15 días, prácticamente un mes a veces, sin tener intimidad. Y a veces le tengo que estar rogando: maestro, quiero saber, yo sé que ella, aquí no viene nadie. Y sé que ella ni tiene ni amigos ni amigas. ¿Qué es lo que está pasando? Mi estimado amigo, gracias por tener la confianza, la fe en Dios, la confianza en este grupo de maestros curacas peruanos de fama internacional. Estamos aquí atendiéndoles en la República de Honduras todos los días, diario. Estamos atendiendo consultas de carácter personal. Por eso usted no ande dejándose llevar de esos que le hacen trabajos en línea, que aparecen en las redes sociales. 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Vamos a tener el placer, el gusto de brindarte la lectura de las cartas del tarot Hicks, y el placer, el gusto de brindarle la lectura del iris de los ojos, el placer, el gusto de brindarle la lectura de la quiromancia, que son los rasgos, la palma de su mano. Mi amigo, hemos realizado nosotros un estudio en la mesa de consultoría blanca, el grupo reunido de maestros, el maestro Sabir, el maestro Hassani, el maestro Rubén Randú. Hay algo que está pasando, hay un daño, hay una brujería. A usted le tienen mucha envidia y mucho odio y le están destruyendo su hogar, le están destruyendo la felicidad. Esta mujer, sí, usted ya tiene más de 7 años estar con ella. Ella lo ama, lo quiere, pero últimamente hay una persona que está de por medio. Lamentablemente, le vamos a hablar con la verdad, con sinceridad. Póngase las pilas, póngase vivo para que usted no pierda la relación, ya que es una mujer que lo ama, lo quiere, pero ella está por, sinceramente, abandonarlo. Está a punto de retirarse, se va a ir a otro estado. Haga usted y sea una persona optimista haciendo uno de estos trabajos y vamos a demostrarle que en 3 días usted va a mirar solución en ese campo sentimental del amor, va a venir la respuesta, porque nosotros trabajamos con toda la sinceridad, trabajamos profesionalmente con poder mental. 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